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Nosotros podemos querer muchas cosas, pero el único que sabe lo que realmente nos conviene es Dios. Dios a todos nos dio libre albedrío. Dios jamás coacciona nuestra facultad de decidir. Sin embargo, debemos, escuchen bien, tener en cuenta que nuestras elecciones no son 100% seguras. Todos estamos propensos a fallar y equivocarnos. Quien toma decisiones sin tener en cuenta a Dios no es libre, sino esclavo de su propia voluntad. Quien a Dios no le rinde su voluntad seguirá siendo esclavo de su carnalidad. Hacer la voluntad de Dios no es fácil, pero es lo mejor que podemos hacer. Mi amiga, mi amigo, siempre de la mano de Dios. Con Dios todo, sin Dios nada. Que Dios te bendiga inmensamente y que tengas un hermoso día agarrado de la bendición de Dios. Recuerda que Dios es bueno.

0: Bueno, para todos, buenos días, buenos días, buenos días, buenos días. Feliz despertar, que tengan una semana increíble. Los que apenas se están conectando, los que estuvieron conmigo ayer en el especial, pues un abrazo muy especial y qué bueno que pudieron disfrutar del mejor vallenato y después de las 10 de la mañana champeteando y vallenateando. Qué bueno para todos los que me acompañaron ayer, un abrazo y muchas gracias. Y para los que a esta hora de la mañana apenas se suman a la sintonía, están como despertando del fin de semana, del puente, sacándose un poco la pereza. Bueno, les cuento que esta semana solo durará 2 días, porque ya el jueves inician oficialmente las fiestas del mar en Santa Marta, así que aproveche el tiempo porque ya viene la fiesta y serán días cívicos donde vamos a compartir música, alegría, cultura, tradición, gastronomía. Bueno, va a ser una fiesta del mar distinta, diferente. Saludo para el gran Geo de Ávila, un abrazo bien especial para el gran Geo. Mi hermano, Dios te bendiga en esta mañana y que tengas una semana muy, muy productiva. Ya va para el camello, mi compadre Geo. Un abrazo para él y muchas bendiciones. Son las 6:10. Saludo cordial para todos los tenderos, para las amas de casa, para los conductores, para la gente que trabaja en el centro de la ciudad y por supuesto para la gente de la Quinta Avenida. Un abrazo para la gente de todos los almacenes, de los centros comerciales, que a esta hora de la mañana pues ya se ponen en modo trabajo y bueno, a iniciar labores en esta semana y a disfrutarlos con Olímpica Estéreo 97.1. Cuénteme, Geo.
1: Oiga, el día de mañana, la progenitora de mis días, la que me trajo al mundo, mañana estará de plácemo, ¿no? Entonces, anticipadamente, su hijo y sus amigos que la quieren, desde ya la rodeamos y la abrazamos con besos muy sinceros.
0: ¿Cuál es el nombre de ella?
1: María Santiago.
0: María Santiago. Listo, perfecto. Sí. ¿Qué le quieres decir?
1: No, que la quiero mucho, que es mi madre y como ella no habrá otra mamá.
0: Bueno, excelente, mi hermano. Un abrazo para ti, bendiciones para ella y que tenga un feliz, feliz cumpleaños. Son las 6:11. Bueno, y con este cumpleaños yo les doy la bienvenida temprano en Mapacano. Ya tengo listos los titulares de las noticias más importantes con las que despierta Colombia, Santa Marta y el mundo. Así que bienvenidos. Más adelante tendremos estado del clima. También tendremos noticias del vallenato. Y por supuesto, entrega de premios. Recuerda que tenemos todavía muchas invitaciones para los diferentes eventos que se van a suceder este fin de semana.
2: Arriba, arriba.
0: De paso, le mando un abrazo a todos mis amigos del TikTok que a esta hora de la mañana ya están conectados y listos para disfrutar del mejor vallenato a esta hora de la mañana. Voy a iniciar con esta de Iván Villazón al lado de Beto Villa. La compañía, una canción de Rafael Manjarrez, Mi alma en pleno, 6:12. Buenos días. 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

0: de la mañana con 17 minutos. Es tiempo de compartir con ustedes titulares de las noticias más importantes, no sin antes saludar a toda nuestra audiencia que está conectada desde muy temprano en la plataforma de TikTok de Olímpic Estéreo Santa Marta. Gracias por estar allí. Ya al regresar estaremos con ustedes también reportando sintonía desde donde nos escuchen. Pues un abrazo muy especial. Mucha atención. 6:18. Me voy a posesionar en una guarnición militar para rendirle honor a los verdaderos héroes. Abelardo de la Espriella desafía la decisión de Gustavo Petro. Y es que pese a la decisión del presidente Petro de prohibir que la ceremonia de transición de mando se realice en una guarnición militar, el presidente electo Abelardo de la Espriella volvió a dejar claro que mantiene su intención de posesionarse en un recinto castrense y aseguró que será un acto de respaldo a la fuerza pública.
1: 6:18, 6:18, titulares a esta hora a través de Olímpica Estéreo 97.1 y temprano es Mapacano. Bueno, acabo de ver a través de Pescaíto, mi barrio Noticias, acaba de suceder un accidente, Luis Enrique. Dígame. A la altura de Gaira, frente a la zona donde están las empresas que trabajan en la troncal del Caribe, las que tienen instalaciones ahí. Ahí frente hubo un accidente, una motocicleta, una mujer que manejaba una motocicleta con un vehículo particular. Así que es la noticia que está en desarrollo a esta hora de la mañana, según informan en el en vivo. Golpeó el automóvil, golpeó a la mujer que iba en la motocicleta y parece que sufrió algunos golpes. Estamos a la espera de la ampliación de la noticia, pero eso es lo que está ocurriendo en este momento en Santa Marta. Accidente de tránsito. Por otra parte, madre e hijo fueron hallados sin vida en un apartamento en el edificio Mar Azul. Madre e hijo fueron hallados sin vida en un apartamento en el edificio Mar Azul, en el Rodadero. Las autoridades investigan el hallazgo de estos cuerpos sin vida al interior de este inmueble.
0: 6:20. Uno de los videos que también se hizo viral durante el fin de semana en plataformas y redes sociales de paseo terminaron a golpes. Turistas protagonizaron bochornosa pelea durante recorrido en San Andrés. Un grupo de turistas protagonizó una pelea que quedó registrada en video y

0: rápidamente se hizo viral en redes sociales. Las primeras versiones apuntan a un altercado que se habría originado por una discusión entre los involucrados. Pero es que el video es...
1: Ay, no, el video lo dice todo.
0: Increíble, increíble. Y esto pasó en San Andrés.
1: Joven mujer denuncia públicamente que su propia madre le quitó el marido.
0: ¿Cómo es la cosa?
1: Mi mamá me quitó a mi marido. Ahora viven juntos. Joven denuncia públicamente a su madre. Con el texto, la joven contó lo que sucedió al interior de su familia en redes sociales.
0: Cosas peores vendrán, ¿verdad? Dice la escritura. 6:21 a.m. La moto que ganó en una rifa terminó convirtiéndose en el motivo de un violento ataque. Joven de 24 años fue asesinado en Pitalito, Huila. Estamos hablando de Saúl Edinson Ramos Bravo, de 24 años, quien fue atacado a bala durante un presunto intento de robo en Pitalito. La motocicleta que habría ganado recientemente en una rifa sería el objetivo de los delincuentes.
1: A centímetros de una tragedia, niños jugaban sin saber que estaban junto a una volqueta cargada con explosivos. De jugar tranquilos a estar a centímetros de una tragedia, un video muestra a varios niños divirtiéndose alrededor de una volqueta que ocultaba una poderosa carga explosiva que habría sido abandonada por el ELN.
0: 6:21 a.m. Petro acepta liderar el pacto histórico tras dejar la presidencia. Aceptó la propuesta de su partido. La iniciativa fue planteada por el senador y ex candidato presidencial Iván Cepeda durante un encuentro político en Tunja. El mandatario aseguró que asumirá la jefatura política de la colectividad una vez concluya su mandato y después de tomar unas vacaciones.
1: Le cerraron el cerco al Clan del Golfo, cayó presunto extorsionista y decomisaron droga, combustible robado y municiones en el Magdalena. Tres personas fueron capturadas en operativos adelantados por la policía en el Banco y Salamina. Entre los detenidos estaría un presunto integrante del Clan del Golfo, señalado de participar en cobros extorsivos en varios municipios del departamento.
0: Santa Marta gana peso en el gobierno. Abelardo de la Espriella nombró a un samario para liderar el turismo de Colombia. Fidel Vargas fue designado como viceministro de turismo por el presidente electo Abelardo de la Espriella. Con 3 décadas de experiencia en el sector, tendrá la misión de fortalecer la industria turística y posicionar a Colombia como un destino más competitivo a nivel internacional. Pues honestamente me alegra mucho. Fidel Vargas, le conocemos, una gran experiencia también en temas de turismo y felicitamos también a toda su familia. Creo que también Santa Marta gana, indudablemente, con este nuevo nombramiento de Fidel Vargas como viceministro de turismo en Colombia.
1: Son las 6:23. Un sicario disparó contra una panadería y una niña de 2 años pagó con su vida la violencia que azota al departamento del Atlántico. La menor se encontraba junto a su familia cuando un hombre llegó en motocicleta y abrió fuego contra el establecimiento. Las autoridades investigan si el atentado estaría relacionado con un presunto caso de extorsión.
0: 6:23. Honorio Enríquez es el nuevo presidente del Senado. La votación quedó de esta manera: 1 en blanco, 45 por Alfredo de Luque y 56 votos por Honorio Enríquez. Senador del Centro Democrático fue elegido este domingo 20 de julio como presidente del Senado de la República para el periodo legislativo 2026-2027. Enríquez se impulsó sobre Alfredo de Luque, quien tenía la bendición del gobierno electo de Abelardo de la Espriella. La votación, repetimos, 1 en blanco, 45 por Alfredo de Luque y 56 votos por Honorio Enríquez.
1: Defensores de derechos humanos alertan por presunto reclutamiento de jóvenes a través de publicaciones atribuidas a alias El Bendito Menor. La plataforma Defensores de Derechos Humanos de la Sierra Nevada cuestionó el contenido difundido en redes sociales por el señalado cabecilla de las autodefensas conquistadores de la Sierra Nevada y pidió una respuesta de las autoridades frente a un posible caso de reclutamiento de jóvenes.
0: 6:24, escuche esto, no pasó en ninguna otra parte. Se acostaron a dormir y despertaron con hombres armados dentro de su casa. Una familia fue despojada de 60 millones de pesos aquí en Santa Marta. Los delincuentes irrumpieron en la vivienda durante la madrugada, amenazaron con asesinar a toda la familia y escaparon con dinero en efectivo, celulares y otros objetos de valor. Las cámaras de seguridad registraron todo el asalto.
1: Sí, se fue la noticia viral del fin de semana, ¿no? De los videos rodando por todos los medios y también a través de las redes sociales. Muestra cómo retiraron una varilla de la reja y entran a la casa para cometer el hurto. La pregunta que todo el mundo se hace es, ¿cómo sabían que el dinero estaba ahí? De que debe ser alguien conocido.
0: Ok.
1: Sí, porque imagínate, el monto es alto.
0: ¿O el monto también van con todas las cosas que se llevaron o 60 en efectivo?
1: No, al parecer tenían 60 millones en la casa.
0: Wow.
1: Bueno, de la Espriella denuncia un supuesto plan criminal para atentar contra su vida, el equipo del presidente electo.
0: Bueno, por último y no menos importante, Argentina subcampeón del Mundial.
1: Bueno, sí, todo el fin de semana fue fútbol. El sábado la goleada entre los ingleses y los franceses. Y el domingo un partido cerrado, que era como se esperaba. Y la derrota de Argentina en una excepcional presentación de los españoles.
0: Totalmente, las métricas...
1: No, fue un baile total.
0: Increíble. Pero fíjate que también se habla, y uno de los puntos muy criticados, esto que pasó con el jugador argentino, quien estaba en la final y
1: pero es que
0: pasó a protagonizar.
1: Normal. En Argentina es normal, ya nosotros estamos acostumbrados.
0: Sí, pero que hubiese pasado en el partido, pues uno lo ve, pero ya al finalizar...
1: Que en el partido, sobre todo él, Paredes, en el partido estuvo, no sé, como zafado de la mente. Uh-huh. Estuvo golpeando todo el... Es que no lo echaron de vaina. Uh-huh. Todo el partido golpeando. Estaba, como llaman los argentinos, tenía la cabeza caliente.
0: Pero ahí podrían también tomar cargos, o sea, es decir...
1: No, la FIFA tomará medidas...
0: Sí, claro.
1: ...disciplinarias con los jugadores que se vieron involucrados en los altercados, sobre todo porque fueron los argentinos quienes provocaron.
0: Exactamente.
1: Entonces, un tema delicado, ¿no?
0: Bastante delicado. De todas formas, España... campeón del mundo.
1: Sí, señor.
0: Esta semana seguirá siendo...
1: Segunda estrella para España.
0: Sí, seguirá siendo noticia. Nos imaginamos el arribo, no sé si ya habrán llegado.
1: Sí, creo que ya están allá.
0: Ya están. Hacer el seguimiento ahí al tema, compañero.
1: Pero bueno, así que bueno, esas son las noticias y estaremos ampliándolas en el transcurso de esta mañana. Tendremos noticias del vallenato, estado del clima y acontecimientos de un día como hoy en la historia.
0: ¿Cómo les fue con la lluvia?
1: No.
0: ¿No?
1: No, el gran problema, Santa Marta está sin agua.
0: Pero mira que ayer llovió fuertemente en Ciénaga y en el trayecto entre Ciénaga y Santa Marta...
1: ¿Aguacero?
0: Pero de una manera impresionante. De hecho, la vía, la troncal, fue detenida por mucho tiempo y tuvieron que retirar mucho material que venía de las cerros.
1: Le cuento que no hay agua en Santa Marta. Hay una gran, gran cantidad de barrios. Ayer estuve haciendo el censo y los oyentes hablaban de semanas enteras. Yo soy afectado. En mi barrio ya tiene más o menos unos 15 días que no llega el agua. Aquí donde estamos también tenemos más de 15 días que no llega el agua.
0: Tenemos más de 15 días. Uf, mucho más.
1: Entonces, la pregunta es, ¿qué está haciendo Esmar? ¿Y dónde están los boletines explicando la situación a la ciudad? Vamos a comenzar las fiestas del mar y no hay agua en Santa Marta. No hay agua, literal. El tema es el siguiente. ¿Dónde está la responsabilidad de las empresas a las cuales se les paga? ¿Por qué digo esto? Si en Santa Marta no hubiese albercas...
0: ¿Qué sería, no? No, pero es que el recibo sí llega.
1: ¿Y si en Santa Marta no hubiese albercas? ¿Qué pasaría? Porque a la pluma nunca llega agua. O sea, nunca hay presión de agua para que llegue a las plumas. Si no tuviésemos albercas, ¿qué sería de Santa Marta?
0: 501 años, compañero.
1: 501 años y el mismo problema. Pero hoy, estamos como yo creo que nunca lo había visto. La ciudad está sin agua. Muchos barrios de la ciudad, en varios sectores, no es que es el mismo... En todos los sectores de la ciudad hay barrios que tienen semanas sin recibir agua. La pregunta es, ¿dónde están los boletines explicando qué está pasando?
0: No, nadie dice nada del tema. Hay silencio. Se vienen las fiestas del mar y nos imaginamos que los que vienen, lo poco que hay, se les va a distribuir.
1: Bueno, entonces, pues nada, pensar en el carro tanque, ¿no?
0: No, sí, pero...
1: Qué triste.
0: ¿Y por qué el carro tanque no lo descuentan? De la...
1: Pero hoy toca. Hoy toca porque ya, por lo menos en mi casa ya no aguantamos más. Ya toca hoy pedir el carro tanque. Así qué tristeza.
0: Así estamos aquí también.
1: Bueno, son las 6:30, vamos a la pausa y ya regresamos con música. 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

0: Son las 6 de la mañana con 36 minutos. 6 de la mañana, 36 minutos.
1: Bueno, es tiempo de avanzar con mucho más. En temprano es más bacano. Recuerden que esta semana es súper importante y es definitiva para lo que será las fiestas del mar. Ya ahorita, en un par de días, comienzan las fiestas y tendremos en la sede vacacional de Los Trupillos una tanda de artistas que...
0: No, viene, una locura.
1: Una locura, o sea, un jueves, viernes, sábado, domingo.
0: Última vez que estuvo Sergio Vargas aquí.
1: Aquí.
2: Cuando no estaba Jamar, eso era puro monte.
0: Esa fue la última vez.
1: Pana.
0: O sea, él no estuvo en Los Trupillos, nada. Desde esos carnavales.
2: Que yo recuerde, mi edad estaba ahí.
0: Hasta ahora, Jesucristo.
2: Ni Maduro estaba ahí todavía.
0: Entonces no estamos hablando de días, estamos hablando de años.
1: Yo creo que sí, de varios años, mi hermano. Esos carnavales, incluso el mismo Carlos Padilla, si no estoy mal, fue el encargado.
0: Sí, sí, Carlos. De ese traer, evento de Carlos.
1: Sí, claro, de traer a Sergio Vargas.
0: Wow.
1: Cuando se hacían los eventos aquí mismo en el...
0: Bueno, Maelo también tiene años que no viene.
1: Bastante tiempo.
0: Tito.
1: Bueno.
0: Hágame el bendito favor. Creo que la última vez vino por una serenata. Hace años.
1: Pero hace demasiado tiempo.
0: No, sí, hace años.
1: Entonces, prográmese porque vamos a entregar muchas invitaciones para todas estas actividades que hoy precisamente estaremos anunciando. 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

0: mañana con 43 minutos. Se acostaron a dormir y despertaron con hombres armados dentro de su casa. Una familia en Santa Marta fue despojada de 60 millones de pesos. Lo que debía ser una noche de descanso terminó convirtiéndose en una pesadilla para una familia del barrio La Estrella en Santa Marta, luego de que varios hombres ingresaran violentamente a su vivienda mientras todos dormían y bajo amenazas de muerte cometieran un millonario robo. El violento asalto ocurrió a la 1:30 de la madrugada del domingo 19 de julio en una vivienda ubicada en la carrera 37-1905, donde, según la información conocida, los delincuentes actuaron con rapidez y aparente conocimiento del lugar. De acuerdo con las primeras versiones, los responsables llegaron en automóvil Chevrolet Sail blanco. Al llegar a la vivienda, descendieron del vehículo y comenzaron a forzar la reja principal hasta lograr ingresar al inmueble. Las cámaras de seguridad captaron el momento en que los hombres irrumpieron en la casa mientras sus habitantes descansaban, sorprendiendo por completo a toda la familia. En cuestión de segundos, la tranquilidad del hogar se transformó en momentos de angustia. Una vez dentro, los delincuentes intimidaron a los ocupantes con amenazas de muerte para obligarlos a entregar el dinero y evitar cualquier intento de resistencia. Según la denuncia, el temor se apoderó de las víctimas, quienes terminaron entregando cerca de 60 millones de pesos en efectivo, además de teléfonos celulares y otros objetos de valor que los asaltantes encontraron durante el recorrido por la vivienda. Tras apoderarse del millonario botín, los delincuentes escaparon del lugar antes de la llegada de las autoridades. Las grabaciones de las cámaras de seguridad ya están en poder de los investigadores y serán pieza clave para identificar a los responsables y esclarecer este nuevo hecho de inseguridad que genera preocupación entre los habitantes de Santa Marta.
1: Bueno, usted leyó un titular ahorita. Estaba buscándolo por aquí, no lo encontré. Porque Abelardo de la Espriella logró algo que era casi impensable. Y todavía no se ha posesionado. Y ya logró algo impensable.
0: ¿De qué se trata, compañero?
1: Unió al Pacto Histórico con el Centro Democrático.
0: Ok. Estamos hablando de Honorio Enríquez.
1: Y ese es el comentario en redes sociales, porque eso fue anoche.
0: Sí, eso fue anoche, sí.
1: Santa Marta, Colombia, amanecieron con la noticia de que se hicieron pasito, por decirlo de alguna manera, en el Congreso de la República entre dos bancadas que durante 4 años no hicieron otra cosa sino acusarse y odiarse. Y anoche se abrazaban. Y yo he visto pelear familias enteras.
0: No, todavía no
1: se hablan. Por el mismo tema.
0: Todavía no se hablan.
1: Hay gente que no se habla porque del Centro Democrático, o dígase bien, son uribistas, y otros que son petristas. El tema es que, ¿usted alguna vez soñó que iba a haber eso en Colombia? Esa unión para sacar adelante algo, lo que fuera.
0: No, pero yo te digo, la política es dinámica. Yo, es como el fútbol.
1: No se apasione.
0: No. Esto, usted tiene que verlo. Mira, mi pastor utiliza una frase y es: esto es con entendimiento. O sea, usted no se puede poner con
1: apasionamiento.
0: No. Usted tiene que ver todo completo. O sea, esa gente se encarga de que usted y yo nos dividamos, pero ellos tienen su... Eso no es así.
1: ¿Juntos sacaron adelante?
0: Bueno, como debería ser también.
1: Sí, pero nunca se juntaron para otra cosa. Ah. Total, tienen la presidencia del Congreso de la República. ¿Que es magdalenense? Bueno, sí.
0: Sí.
1: ¿Que servirá a los intereses del departamento del Magdalena? No sé.
0: No, yo...
1: ¿Amanecerá?
0: No, yo prefiero creer que sí.
1: Y veremos.
0: De hecho, ayer le escribí un texto también a Honorio. Le dije: hermano, felicitaciones. Uno se alegra. Y lo de Fidel Vargas también me alegra. Tengo mis años que yo no... Lo veo en todo lo...
1: Lo ven la publicidad en la calle.
0: En todos los apartamentos. Y de hecho, una vez escribí, estábamos buscando un local y me respondieron y todo lo demás. Excelente su agencia. Pero me alegra también. Yo soy de los que cree que es gente que también le duele Santa Marta, que lo vemos también por aquí, por la ciudad. Y algo bueno tiene que venir para esta hermosa ciudad.
1: Bueno, el tema es que lo hizo Abelardo. Uh-huh. Los unió. Nadie lo había podido hacer, sentarlos en la misma mesa y unirlos.
0: Y darse abracitos. ¿Ves?
1: Bueno, ese es el comentario hoy por todas partes, ¿oyó?
0: Darse abracitos. Bueno, mira que si se pudo al final.
1: Bueno, el tema es que hay nuevo presidente. ¿Qué dice la noticia, Luis Enrique?
0: ¿Sobre lo que estamos hablando?
1: Sí. Bueno, pero mire. No la pude encontrar acá.
0: Bueno, por acá, déjeme buscar. Ok, ya la tengo. Es que tenía otra fuente para no repetir lo mismo. Este es Honorio Enríquez. Es el nuevo presidente del Senado. Yo puedo decir, yo conozco al presidente del Senado. Claro que sí. Nació en Santa Marta en el 71.
1: ¿Yo conocí al anterior?
0: Sí, también. Claro, Lidio.
1: Claro.
0: Dos grandes amigos.
1: No, mi cómo no.
0: Me preguntaba a mí, ¿qué hace el presidente del Senado? ¿Para qué puedo llamar yo a Lidio García?
1: Se abren unas puertas, compañero. Bastantes bueno, puertas.
0: ¿De verdad? Pero fíjate, con Honorio por WhatsApp hablamos de otras cosas diferentes al tema. O sea, he tenido dos presidentes del Senado.
1: Vaya preguntándole el tema de la adjudicación de la frecuencia.
0: Ah, sería genial. Ya tengo un tema con Honorio.
1: Claro.
0: Una estación de radio cristiana para la ciudad de Santa Marta.
1: Bueno.
0: Me gusta esa idea. Lo habíamos intentado hacer, pero me dijeron que se necesitaba alguien que...
1: Ya tiene al Papa Upa,
0: que tuviese apoyo. Que estuviese doliente para ese proyecto.
1: Bueno,
0: está bien, bien hecho. Bueno, nació en Santa Marta, senador del Partido Centro Democrático desde 2014 y forma parte de la Comisión Séptima del Senado, quien se encarga de las reformas constitucionales. Pasan propuestas para cambiar las reglas electorales y ajustes de la justicia. Es abogado, le conocemos... en el 2003 fue secretario general del Ministerio del Interior, 2014 fue la primera elección del Centro Democrático como partido político. Enríquez entró en el renglón 20 en la lista cerrada y los más de 2 millones de votos que sacó alcanzaron para que ocupara este asiento. Hoy la noticia es que Honorio Enríquez es el nuevo presidente del Senado. Esto fue transmitido también en plataformas y redes sociales. Y con abrazos, con aplausos, en una gran celebración dentro del Senado, todos participaron y todos también se alegraron de este resultado. Y según los medios de comunicación, esto es algo inédito que se dio gracias al apoyo del saliente presidente de izquierdas, Gustavo Petro, a su aspiración, o mejor, su negativa rotunda a apoyar a alguien impulsado por Del Espriella. Enríquez llega así al cargo con los inesperados votos de la ahora oposición y tras haber sumado no solo los de su partido, sino los de ese sector, que sumaban 46, sino con algunos apoyos en los partidos tradicionales que habían cantado su voto, incluso a través de las redes sociales. La gente comenzó como a... Los involucrados comenzaron a decir, mira, yo apoyo a fulano y esto fue creando...
1: El presidente Gustavo Petro le pidió al pacto histórico que mostrara su voto abiertamente para que no hubiese dudas. Y la imagen más icónica de esta noche
0: es la de
1: Cepeda,
0: sí,
1: levantando la mano con el voto para Honorio.
0: O sea, esa es la imagen de la...
1: Esa es la imagen. ¿Por qué? Porque se demuestra que se logró sentar en la misma mesa dos pensamientos que son contrarios desde todo punto de vista, pero persiguiendo que no permitirle tener esa potestad al gobierno de turno.
0: Pero fíjate que...
1: Que habían dicho que no iban a tener partido y ahora tienen partido. Entonces, ahí es donde está el gran problema.
0: Exactamente. Bueno, y la novedad de todo esto, ¿no?
1: No, total. Estamos hablando de un tercer brazo político en Colombia.
0: Bueno, Imagínate cómo están las redes sociales.
1: No, está estallado desde la madrugada.
0: Pero entonces no se me apasione mucho, no peleé. Mire que hasta ellos pudieron ponerse de acuerdo.
1: Ah, se le toma la sopa a la mamá, pero no le habla.
0: Le deja la niña a la mamá para que se la cuide. Entonces.
1: Se le lleva el carro al papá, pero no se lo tanquea.
0: Tiene un iPhone 17 y el plan se lo paga el papá. Entonces... una cosa ahí toda. Pero no se me apasione mucho, no se me apasione. No le habla al papá, por cierto, ponerse de acuerdo.
1: Ah, se le toma la sopa a la mamá, pero no le habla.
0: Le deja la niña a la mamá para que se la cuide. Entonces.
1: Se le lleva el carro al papá, pero no se lo tanquea.
0: Tiene un iPhone 17 y el plan se lo paga el papá. Entonces... una cosa ahí toda. Pero no se me apasione mucho, no se me apasione. No le habla al papá, por cierto. Pero no se me apasione mucho, no se me apasione. No le habla al papá, por cierto, y es el que le paga el celular. Y no lo llama, entonces. No se apasione, esto es con entendimiento. Vea el panorama completo. Nos alegramos por Honorio Enríquez. Me quedo con lo de la frecuencia. Voy a comenzar a trabajar sobre ese proyecto, compañero.
1: Bueno, 6:54.

0: Bueno, vamos a ir a la pausa, pero antes hay que saludar a la gente del TikTok, hombre.
1: Sí, señores, y antes del saludo, más adelante vamos a estar hablando acerca de Elder Dayan Díaz. Vamos a estar hablando acerca del cantor Elder Dayan. Santa Marta ha sido una ciudad bien importante para el desarrollo de su carrera. Por cierto, para este fin de semana se esperan presentaciones del artista en nuestra ciudad. Y la noticia es que Elder ofrece disculpas tras las palabras expresadas y que le costaron momentos bien fuertes en su carrera musical. Sintió la presencia y el impacto que tienen las redes sociales, como cuando las personas dicen, las redes saben hacer lo suyo, hagan lo suyo. Pues Elder ya sabe a qué sabe esa expresión y ya pidió disculpas. Estaremos escuchando este audio y lo estaremos también compartiendo a través de nuestras cuentas de redes sociales, así como lo hemos hecho en TikTok. Rey, tiempo de saludar a los que están conectados desde muy temprano.
0: Dice, saludos a nuestros colegas de Olímpica Estéreo de la Samaria, a nuestros colegas de Bonda, dice Pisis 28, bendiciones, Rey, buenos días, dice Alexa Bislik. Saludo desde el sur del Cesar. Buenos días, bendiciones, dice Queen King. Buenos días, saludos desde Venezuela, un abrazo desde la distancia. Con mucho gusto del cacique. Zuli Macenet dice, buen día, bendiciones. ¿Quién más está por aquí? Buenos días, Rey y Luis, muchas bendiciones para todos. La número uno, Olímpica Estéreo, Fabián Orozco. Buenos días, Rey y Luis Quintero, en sintonía, el man de la ginatina, el gran Víctor. El caballito de batalla de los políticos es el agua. Qué tristeza, man. Sí, pero sí, nada que solucionan. A Adiela María, dice linda música, un abrazo para ti, gracias por estar ahí. David dice hola desde Bogotá. Muchachos, me saludan. Dice por acá. Buenos días, muchachos, me saludan a Carlitos Betancourt Villegas en Bonda. Bendiciones desde San Martín, sur del Cesar. Buenos días, Dios les bendiga. Un saludo a mi esposo Jason Blanco de parte de Marta. Orozco dice, buenos días, temprano es más bacano. Me pueden complacer con una canción, surgió una voz del cacique. Oye, pero la gente se amaneció diomedista hoy.
1: No, es que apenas tú pones la primera, la gente quiere más de Diomedes.
0: Bueno, Ana Lucero dice, saludo desde Plato. Royser Rey, saludos desde Barcelona. Gran saludo a Ana Pinedo en Ciénaga. De parte de Royser, saludos desde Becerril Cesar, saludos desde Panamá. También por acá dice saludos a mi abuela María en el Boulevard de las Rosas, de su nieto desde Suiza, Alfor J. Alarcón. ¿Quién más está por acá? Luis Quintero.
1: No, yo estoy metiéndome de coladito por aquí en la computadora ya saludando.
0: Saludos a mi abuela María.
1: Ey, salúdame que...
0: Ya te saludé. Saludos desde Chicago. Martes de Zapatero. Lisbeth, bendiciones desde Ecuador. Saludos desde Venezuela. Petro y Uribe, que ponen a la gente a pelear y después se dan la mano. Mateo dice, saludos a Petro y Uribe, qué vergüenza para Colombia. No, esto de verdad.
1: ¿Usted no ha escuchado la canción de Diomedes que se llama Perro sin vergüenza?
0: Sí, el de la suegra que no lo quiere.
1: Ah, pero llegó un día en que comenzó a plancharle la ropa.
0: Y a guardarle comida.
1: ¡Mija! ¿Dónde está el rey? Venga. Perro sin vergüenza.
0: La hija no come hasta que yo no llego.
1: Exactamente. Y por encima de lo que sea, perro sin vergüenza. ¿Se da cuenta?
0: Ay, Dios mío.
1: Bueno, compañeros, por acá también nos recuerdan, bueno, las personas también escriben, dicen que las basuras en la ciudad también es una problemática.
0: Ah, no, eso es, y se diga.
1: Que la ciudad está vuelta a nada, entonces también nos recuerdan eso, y claro que sí, estamos de acuerdo.
0: Esa empresa es un delicatessen.
1: ¿Cómo así?
0: Es mar.
1: ¿Sí?
0: Es un delicatessen.
1: ¿En serio?
0: Una vaina linda.
1: Mira, saluditos para acá, para Ingrid Ochoa. Dice, hola Rey y Luis, bendiciones. Ingrid Ochoa está en sintonía de temprano, es más bacán. Nosotros vamos a avanzar, creo que vamos a una pequeña pausa, ¿cierto?
0: Así es.
1: Y ya regresamos con mucho más en el número uno de las mañanas.
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7 de la mañana con 15 minutos, a centímetros de una tragedia. Escuchen bien, niños jugaban sin saber que estaban junto a una volqueta cargada con explosivos. Las imágenes fueron grabadas en el sector de Betoyes, zona rural del municipio de Tame, donde se observa a varios menores correr y jugar muy cerca de

0: para ser utilizadas. Tras recibir la alerta, soldados del Grupo Marte de la 18ª Brigada del Ejército llegaron al lugar, cerraron el paso en la zona y luego de varias horas de trabajo lograron desactivar los explosivos de forma controlada. Afortunadamente, la operación terminó sin personas heridas. De acuerdo con las primeras investigaciones, la volqueta habría sido abandonada por integrantes del ELN, aunque todavía no está claro cuál era el objetivo de la carga explosiva ni por qué quedó estacionada justo frente a una institución educativa. Las autoridades continúan adelantando las investigaciones. El hallazgo ocurrió pocos días después del ataque contra la estación de policía de Betoyes, que dejó dos uniformados y un civil muerto, así que además 5 personas heridas. Ante estos hechos, la Defensoría del Pueblo volvió a encender las alarmas por el aumento de la violencia en varias regiones del país y pidió a los grupos armados respetar la vida de la población civil, especialmente de los niños. Esto pudo haber sido una...
1: No,
0: una tragedia con estos chicos que estaban jugando sin saber que tenían ese vehículo cargado con explosivos.
1: Bueno, son las 7 de la mañana con 17 minutos. Mucha atención. Escuchen bien esto. Los usuarios de servicio de telecomunicaciones en Colombia comenzarán a pagar menos por la reconexión de sus servicios suspendidos por falta de pago. Desde el 17 de julio entró en vigencia la nueva regulación de la Comisión de Regulación de Comunicaciones, que fija topes máximos obligatorios para estos cobros y busca evitar tarifas desproporcionadas. Con la medida, la reconexión de línea móvil tendrá un costo máximo de 285 pesos, mientras que para los servicios de internet fijo, telefonía fija y televisión por suscripción, el límite será de 1.232 pesos para los operadores que concentran la mayor parte del mercado. En el caso de los proveedores con menos de 30.000 accesos, el tope será de 10.269. En la CRC explicó que los nuevos valores fueron calculados con base en el costo real del proceso de reconexión y podrían representar reducciones de hasta el 97% frente a los cobros que algunos usuarios asumían anteriormente. La regulación también aclara que los operadores podrán cobrar menos o incluso no cobrar por este concepto, pero en ningún caso podrán superar los topes establecidos.
0: Si una reconexión de internet hogar estaba en los 50, 60 mil pesos, ellos te reconectan, pero en la siguiente factura te hacían el costo. Y uno pensaba y decía, si esto es, lo hace el sistema de forma automática, o quizás de pronto ya una plataforma automatizada que cuando registra la cancelación, automáticamente activan. Y qué bueno que hayan tomado el costo operativo de una reactivación y sean más flexible el tema.
1: Le cortaron el internet, revise la factura.
0: Sí, no se da cuenta. Me pasó varias veces.
1: Revise la factura.
0: Me pasó muchas veces.
1: Porque en reconexión ya no le pueden cobrar ese montón de plata que querían cobrar antes. Así que bueno, ya lo saben. Son las 7 con 19, noticias en Olímpica. Ya venimos con las noticias del vallenato y el estado del clima.
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1: Bueno, señores, llegamos a las 7:30. 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

0: 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Son las 7:38, a través de la estación del primer lugar. 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Momento de irnos con el estado del clima. 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
1: Bueno, a mí sí me preocupa el tema. Durante el fin de semana alguien me dijo que antes del 3 de agosto Santa Marta tendría una jornada de lluvia que causaría inconvenientes en la ciudad. Yo dije, wow, impresionante, espera, con tanta seguridad lo estás diciendo. Y me dicen, sí, de hecho hay muchas cosas que se están organizando y gestando para cuando eso suceda, activar los protocolos, porque va a llover en Santa Marta de tal magnitud como la última vez. Y bueno, rápidamente dije, no, bueno, esto no puede pasar. Y cuando venía de Ciénaga ayer para Santa Marta, yo enseguida llamé a casa y dije, ven, por allá está lloviendo. Y me dijeron, no, por acá no está lloviendo, pero sí hubo una fuerte lluvia en el sector del Suana hasta Ciénaga en adelante, que dejó ciertos inconvenientes. Y me preocupa ahora el tema del clima, porque dicen que se vio una fuerte lluvia para la ciudad. De hecho, en Barranquilla ayer no paró de llover.
0: Y Cartagena también llovió fuerte.
1: Increíblemente fuerte, fuerte, fuerte, fuerte. Y me preocupa. Hay lluvia por estos días, compañeros.
0: Fiestas, bueno, del mar. A esta hora de la mañana tenemos 27 grados. La sensación térmica es de 34. Hoy se espera un índice de calor de 31 grados en la ciudad, con un viento de 4 kilómetros por hora. Pero me sorprende la calidad del aire. Dice que es mala. Ese sí es un dato. Ese sí es un dato que nunca esperé ver en Santa Marta. Pero dice AccuWeather que Santa Marta tiene calidad de aire mala hoy, en esta mañana. Ojo con eso. Para hoy se prevé temperatura promedio de 31 grados centígrados con máximas de 34. La probabilidad de lluvias estará en el 25% y la humedad alcanzará el 51%. Dice que para hoy se prevén algunas lluvias en la tarde, con algo de nubosidad para el miércoles. También se prevé nublado con un par de tormentas en las estribaciones de la Sierra Nevada. El jueves estará nublado, se habla de una tormenta aislada y algo de lluvia en horas de la tarde. Para el viernes también chubascos breves y para el sábado algo de lluvia más tarde. El domingo nubes dando paso al sol, una tormenta aislada temprano. El lunes una tormenta aislada temprano también, y para el martes se espera nubosidad variable y tiempo soleado. Llama la atención que durante todos estos días se prevén lluvias sobre las estribaciones de la Sierra Nevada de Santa Marta. Así que podría darse el pronóstico del cual le estaban hablando.
1: Wow. Bueno, pero que sea suavecito y constante ahí, que no vaya a traer inconvenientes para...
0: Bueno, ya
1: para
0: tenemos una mala recordación de unas fiestas del mar pasadas por agua.
1: Bueno, así y que precisamente de eso estaban hablando.
0: Así que esperemos que eso no se repita. Son las 7:41.

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1: ¡Sí!

0: 7:51. Avanzamos con mucho más en el número uno de las mañanas. 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
1: 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Son las 7:52 en Olímpica.
0: 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Me voy a posesionar en una guarnición militar para rendirle honor a los verdaderos héroes. Abelardo de la Espriella desafía la decisión del presidente Gustavo Petro. Y es que durante el desfile militar del 20 de julio en Medellín, de la Espriella aprovechó su intervención para reiterar que no cambiará su decisión de asumir la presidencia en una guarnición militar. Pese a la negativa del gobierno nacional, el mandatario electo insistió en que ese escenario representa un homenaje a los soldados y a policías de nuestro país. Me voy a posesionar en una guarnición militar para rendirle honor a los verdaderos héroes de nuestro país. En su discurso también hizo un mensaje directo a las organizaciones criminales, asegurando que buscará su sometimiento a la justicia y que quienes no acepten el imperio de la ley enfrentarán la fuerza del Estado. Además, reiteró que en su administración habrá una política de cero tolerancia contra la corrupción. El presidente electo también agradeció el respaldo recibido en Antioquia durante las elecciones del pasado 21 de junio y aseguró que el modelo de desarrollo de Medellín y ese departamento será una de las referencias para su proyecto de gobierno, al que ha denominado la Patria Milagro.
1: 7:53. Una mujer perdió la vida como consecuencia de un aparatoso accidente de tránsito ocurrido durante la madrugada de este lunes sobre la troncal del Caribe, a la altura del sector conocido como Coca-Cola, en jurisdicción de Gaira, al sur de Santa Marta. Bueno, dice madrugada del lunes, debe ser madrugada del martes. De acuerdo con la información preliminar conocida por las autoridades, la víctima se movilizaba en una motocicleta de placas ZWO60F, cuando por circunstancias que son materia de investigación, fue impactada violentamente por un vehículo Mazda 2 de color blanco, placas KXC704. El choque fue tan fuerte que la mujer salió expulsada de la motocicleta y cayó sobre el pavimento, sufriendo lesiones de extrema gravedad que obligaron la intervención inmediata del personal de una ambulancia que llegó al lugar para brindarle atención prehospitalaria. Posteriormente, la víctima fue trasladada a la clínica Bahía de Santa Marta, donde, pese a los esfuerzos del personal médico, falleció debido a la gravedad de las heridas ocasionadas en el siniestro vial. De otro lado, unidades de la Policía Metropolitana de Santa Marta y funcionarios de la Secretaría de Movilidad hicieron presencia en el lugar para adelantar la inspección técnica e iniciar las investigaciones que permitan establecer la dinámica del accidente y determinar la responsabilidad correspondiente. Asimismo, se conoció que las dos personas que se movilizaban en el automóvil Mazda blanco fueron retenidas por las autoridades y trasladadas a la unidad de reacción inmediata URI de la Fiscalía General de la Nación, donde se adelantan las diligencias judiciales del caso. Esta es la noticia en desarrollo con la que despertamos esta mañana.
2: Es increíble.
1: Una segunda víctima,
2: sí, de accidente. Dos mujeres.
1: Sí, señor. En la primera ella era parrillera, en esta ella iba conduciendo la motocicleta. Así que, lamentable los dos hechos, y este ocurrió en la madrugada de este martes. Así que, a toda su familia, nuestras condolencias. ¿Y qué decir de los conductores del Mazda, no?
2: Sí. Increíble.
1: Le quitaron la vida a una persona que iba para su trabajo. Así que hay que tener un poco de cuidado a la hora de transitar por las calles de Santa Marta, porque la imprudencia está a la orden del día, ¿no?
2: Sí.
1: Es pura imprudencia. Los dos accidentes que le arrebataron la vida a dos personas, imprudencia absoluta.
2: Sí, entonces, totalmente, hermano mío. De verdad que son de ese tipo de noticias que, ajá.
1: Una cosa es que usted se quede sin frenos. Puede pasar, porque la mecánica puede fallar. Y eso se conoce como accidente.
2: Exactamente.
1: Pero imprudencia, porque usted decidió manejar de una manera imprudente, le quita la vida a dos personas en dos accidentes distintos. Yo pienso que es para pensarlo un poco más.
2: Sí, sí.
1: Para analizarlo y tener un poquito de reflexión en relación en con qué actitud salimos a conducir en Santa Marta. Esta es una ciudad que no es tan grande para que el volumen de accidentes sea tan alto, sobre todo las vidas que se están perdiendo, ¿no? Así que, bueno, un poquito más de prudencia. Así que, bueno, ahí cerramos las noticias, 7:57. Quedó ahí pendiente el tema de la joven mujer que denunció a la mamá, ¿no? Porque le quitó al marido en redes sociales.
2: Denunció. Pero eso la podemos ampliar más adelante.
1: Bueno, entonces...
2: ¿Demandó a la mamá?
1: No, la denunció públicamente. La denunció. O sea, en pocas palabras...
2: La expuso.
1: En lenguaje coloquial, la boleteó.
2: Porque le quitó...
1: Al marido. Ahora bien, ¿cuántos años tiene la mamá?
2: Bueno, pero hay mamás que tienen buena actitud también. Es la foto de la muchacha, ¿verdad? ¿La de rojo es la mamá?
1: No, esa es la hija.
2: Arajo, ¿y quién es la mamá? Anda. No sé, Ernesto.
1: Muchacho atrevido.
2: Uy.
1: 7:58.

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0: 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Felices 501 años Santa Marta. 8 de la mañana con 12 minutos. Avanzamos con mucho más en el número 1 de las mañanas y ya vamos a compartir con ustedes las noticias del vallenato. 8 con 12 minutos. De momento aprovecho para decirles que el puerto de Santa Marta se siente orgullosa de ser parte del crecimiento y el desarrollo de la ciudad y en este mes de julio conmemora sus 501 años. ¡Feliz cumpleaños, Santa Marta! Son las 8 de la mañana, 12 minutos, 8:12 en Olímpica.
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0: Santa Marta llega a sus 501 años, que junto al puerto multipropósito de Santa Marta celebra a su gente pujante que aportan al desarrollo, al crecimiento económico y al turismo de nuestra ciudad y del país. ¡Feliz cumpleaños, Santa Marta! 8 de la mañana, ya 13 minutos, iniciamos la sección más deliciosa del día con el patrocinio de Arepasán, la harina precocida de maíz preferida en la costa colombiana. 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Bueno, noticias del Ballena. Bueno, señores, 8 con 13 minutos. Esta mañana estábamos compartiendo la información, el titular de lo que por supuesto es noticia y será noticia en los próximos días y tiene que ver precisamente con el cantor, con Elder Dayan Díaz, quien aprovechó un clásico de su papá y por cierto es uno de los temas que siempre he manifestado que me encanta porque Diomedes en su momento pidió perdón por tantas cosas que pudo haber hecho y casi que nadie se dio cuenta, pero ahora que escucho este clásico en la voz del Dayan, propicio además la melodía para el objetivo que tenía el cantor. Hay momentos en los que no hacen falta palabras. Elder Dayan habló desde el corazón y dejó que una canción expresara lo que estaba sintiendo. Quienes los conocen saben que siempre ha sido un artista cercano a su gente y que seguirá siendo de la misma manera. Se hizo a pulso con sus seguidores, con su gente, incluso aquí en la ciudad de Santa Marta. Ha llegado muy lejos, cometió equivocaciones y cuando en su momento dijo que no iba a pedir disculpas, sorprende con este video. Y quiero que escuchemos el audio de Elder Dayan Díaz, quien con melodía a bordo de la canción originalmente grabada por su papá Diomedes, El Perdón, pide excusas a sus seguidores.
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1: Compañero, ese es el mensaje que envía Elder Dayan Díaz. Es claro, reconoce su equivocación, sabe hacer música y por todo lo demás pide al pueblo colombiano que lo perdonen, compañero.
2: Bueno, ahí está Elder Dayan pidiendo perdón. Son las 8:17. 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Oiga, y en un evento de Ana del Castillo,
1: ¿sí?
2: Un borracho, un necio,
1: miércoles,
2: ha lanzado una botella. Oye, le ha pegado a una mujer que estaba delante.
1: No me digas.
2: Y esto pues ha causado también indignación por parte de los seguidores de Ana y de los seguidores de la música vallenata, porque la botella era de vidrio.
1: Ay, ay, ay, quedó. Ya me dolió la cabeza, mano.
2: Y ella se molestó. Y en la tarima, increpó a la persona porque no le parecía esa manera de actuar.
1: Ana siendo Ana.
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0: Vallenato.
1: Bueno, ahí estaba el video de Ana del Castillo regañando al público que había lanzado la botella y que los miembros de la organización del evento tampoco se movieron para ayudarla en el momento, porque al parecer la pelada como que le cortaron por el golpe. Así que, pues nada, tremendo lo que a veces sucede por el tema del alcohol, de la emoción. Y se cometen este tipo de actos que ponen en riesgo la vida de otra persona, ¿no? Porque al final es la integridad.
2: Sí, pero pasa lo mismo como cuando el que toma un arma y dispara al aire.
1: También. O sea, ¿en qué carrizo está pensando?
2: ¿Qué crees? ¿Que eso no va a caer? ¿O
1: sí, sí, eso, no, eso va al espacio y sale para la luna.
2: Se desintegra.
1: Sí. Eso cae en algún lado y hace daño.
2: Sí.
1: Casos hemos visto.
2: No.
1: Así que bueno, pues nada, ahí está el video de Ana. Me llamó la atención algo, ¿sabes?
2: Dígame.
1: Ana está yendo al gimnasio.
2: Ok.
1: Y para mí está en el peso ideal hoy. Por lo que acabo de ver.
2: Ok.
1: Estaba muy flaca. Estaba demasiado flaca. Hoy la vi, vea. Acabo de ver el video. Se ve muy bien Ana del Castillo.
2: Sí, se ve bien.
1: Sí, se ve muy bien.
2: No sé, yo era...
1: Es que demasiado flaca, no sé.
2: No sé, el cuento de los fitness es una cosa, de verdad. Villazón lo dijo, piernonas bonitas, dijo Villazón.
1: Y está piernona, señor. Y piernona de gimnasio.
2: No de...
1: O sea, sí, porque es que hay piernonas que son piernonas porque nacieron piernonas. Pero Ana del Castillo nunca se caracterizó por ser piernona. Ahora sí está piernona, compañero.
2: Bueno.
1: De gimnasio. Está firme la mujer.
2: Oiga, ¿nosotros finalmente nunca hablamos del churo? ¿Sí?
1: Sí, claro.
2: Sí, colocamos el audio de su...
1: Sí, claro, claro, todo eso se hizo.
2: Donde él dice que...
1: Sí, sí, que la...
2: No sé.
1: Otros son los delincuentes.
2: Okay. Ah, bueno, sí, pues me estaban preguntando por aquí. Me quedó como la duda.
1: No, eso fue el fin de semana anterior.
2: Sí, ok.

0: Perfecto, sí, me había quedado como la...
1: Es más, creo que fue una presentación entre semanas.
0: También como raronca ahí la vuelta. Lo cierto es que, bueno, esta semana Elder va a estar en la ciudad, Churo va a estar en la ciudad, Ana del Castillo va
1: también estará en la ciudad.
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1: Y ya el jueves arranca la fiesta, así que...
0: Para que sepa y prepárese para la celebración del cumpleaños 501 de Santa Marta. No está de más, si va para el centro, cómprese el paragüitas, no sé, ahí de pronto nos sorprende otra vez la lluvia en plenas fiestas del mar.

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1: 8:28, saludos para Lisset Bolaño Cadena, dice saludos a mi madre María Eugenia desde Bucaramanga. Saludos, buenos días desde Tovar, Mérida, Venezuela. Saludos a Javier Soto, el Matasiete de Santa Marta. Saludos, dice Yaneri, compláceme con la canción Tu Cumpleaños a mi hija Laura Rodríguez en la ciudad de Bogotá. Bendiciones, para que me hagan el favor de felicitarla por su cumpleaños. Ibáñez dice saludos desde Tierra Alta, Córdoba. Quiere escuchar mi primera canción de Los Betos. Saludos, Sheila. Ingrid, saludos a Santiago Medrano Ochoa. Esa música fue la que me enamoró de esa emisora y en especial el cariño que nos daban cuando íbamos. Saludo para Ingrid, gracias de verdad. Saludos desde Maracaibo, Venezuela. Tiempo sin ir a visitarlos, dice.
0: Oh, mira qué chévere que nos recuerde y que nos tenga presente, compañero.
1: Sí, señor, que nos recuerden bien.
0: Sí, sí, que nos recuerden bien, bien. Sí, sí, y que estando en su país también nos recuerden.
1: Bueno, dice Pinocho, mi hermanito Pollito Quintero, bendiciones.
0: Bendiciones para el gran Pinocho, brother, un fuerte abrazo, me agrada un montón. Loco, escríbeme por el interno de TikTok, arroba Luis Quintero. Voy a escribir por acá para ver si me pueden. Hay mucha gente que he encontrado en TikTok, pero no he podido conectar con ellos. O sea, siempre me saludan, pero no.
1: Sí, intercambio de WhatsApp.
0: Sí, espérese por ahí.
1: 8:29.

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0: Bueno, son las 8:46, 8:46, a través de la estación del primer lugar, escuchas Olímpica Estéreo 97.1. Y bueno, la noticia que quedó pendiente es esta que está en redes sociales.
1: Ay, ay, ay. Escuche bien, Tito J.
0: Mi mamá me quitó a mi marido. Ahora viven juntos. Joven denuncia a su madre públicamente.
2: ¡Ay, mi madre!
1: ¿Dónde fue eso, Rey?
0: Con un texto, la joven contó lo que sucedió. Estaba recién parida de mi bebé cuando mi mamá empezó a meterse con el papá de mi hijo. ¿Quién sabe si ya lo hacían desde mucho antes? Los dos hacían de las suyas en mi casa, al frente de mis ojos. Mientras mi hijo estaba enfermo en un hospital y yo tenía que trasnochar sola con él, ellos estaban juntos. Muchas personas me lo decían, pero yo no lo creía porque era mi mamá y una madre no debería hacer eso a su hija. Según ella, había llegado a mi casa para ayudarme con el posparto, pero lo único que estaba haciendo era metiéndose con mi marido. Después tomé la decisión de irme con mi hijo, mi marido y mi mamá para Bogotá, pensando que todo lo que se decía de ellos era mentira. Pero cuando estuve allá, me di cuenta de que sí estaban juntos, lo confirmé con pruebas y todo. Regresé a Barranquilla y ella me pidió que la disculpara, diciendo que no había querido hacerlo. ¿Y saben qué fue lo que me dijo la muy sinvergüenza? Él me tiraba a los perros desde que empezó contigo y logró enamorarme.
1: ¡Ah, qué honestidad!
0: A pesar de todo, la perdoné, pero me alejé de ella y ahora lo volvió a hacer. Pero esta vez viven juntos. Y para los que dicen que por qué no lo culpo a él, claro que él también tiene responsabilidad. Pero de todas las personas con las que él pudo haber estado, terminó fue con mi propia mamá. Al final, quien me traicionó como madre fue ella.
1: Ay, ay, ay.
0: Y tiene 4 y pico, a ver, ya le digo, 882 comentarios.
1: Como dice Iván Villazón, no se fijen los likes, vea los comentarios. Que se habla, Tito J. Espérese.
3: Opare, oye, yo para mí hago eso. Y a la suegra.
0: ¿Cómo la vaina?
3: Opare, rey. Yo eso lo hago y a la suegra.
1: No le he entendido.
0: ¿Qué pasó con la suegra?
3: Yo, para mí, yo soy ese man, yo lo hago eso, esa vuelta. Es la hija, es ella la mamá y a la suegra.
1: Pero bueno, ya usted vio la
0: foto. O sea, usted a la suegra no le hace la vuelta.
3: No, pa' vos. Esa es la mamá de mis hijos, mi suegra.
0: Bueno, ahí está.
1: Pero ya usted vio la suegra.
3: Claro, y es buena.
0: Y dice que no.
1: Dice que no.
0: Ay, Dios mío, Tito. Allá va Luis Quintero para la quinta.
1: O así.
0: Bueno.
1: Tiene hoy la camiseta de Olímpica, imagínate.
0: Bueno. 8:50.
1: ¿Qué hace? ¿Qué opina usted que está ahí en el 321-50?
0: Definitivamente 46. Deben ser tal para cual. Ahí se ve que no se perdió nada. Siga su vida y listo. Bueno, menos mal quedó en familia.
1: Ay.
0: Amiguita, primero darle gracias a Dios y el karma llega. Tú puedes sola con tu hijo, trabaja y dele lo que necesita y dese un tiempo que le vendrán cosas mejores porque Dios nunca abandona. Dios te bendiga siempre. La mamá sí, sí lo supo atender. Adelante, nena, el mundo no se acaba. Salga adelante con fe en Dios, mija. Al final nada bueno se perdió. Al final la vida pone a cada quien en su lugar. La situación descrita es sumamente delicada y dolorosa. Es importante abordar estos temas con empatía y profesionalismo.
1: Profesionalismo.
0: Perdone y para adelante con la bendición de Dios. Si traicionaron a Jesucristo, no podemos esperar menos.
1: ¿Tú te imaginas?
0: Se dura.
1: ¿Tú te imaginas esa integración del 31 de diciembre?
0: No, mano.
1: ¿Ah?
0: Y hay fotos de la mamá.
1: Está todo el mundo preguntando por la mamá, ¿ves?
0: Sí, porque están preguntando que por qué fue la vaina.
1: ¿Tú recuerdas el caso de la gordita, verdad?
0: De la gorda, sí, claro. La gorda y la flaca.
1: Sí, no, pero que dejaron a la flaquita por
0: la la gordita.
1: Por la gordita.
0: Bueno, vea, mija, dele gracias a Dios que le quitó ese hombre de encima. Seguro la suegra lo trataba mejor. Yo creo que el man se vio la película del polígono, eso que está ahí en Netflix.
1: Y sí, que está número uno.
0: Oiga. Debe dar muchas gracias porque todo quedó en casa. Mil bendiciones. Por acá dice, mija, a favor, ¿qué te hizo? Oiga, los comentarios de la gente. Bueno, que se busque otro y ya. Imagínate tú.
1: Ni cuánto más ni cuánto menos.
0: Ay, Dios mío. Bueno, a ver, ¿quién más está por aquí? A ver. Bueno, ya lo demás son inscripciones. Bueno, ya venimos con las noticias deportivas, 8:52 minutos.

Queridos amigos oyentes de Olímpica Estéreo y hoy televidentes también, porque estamos para todas nuestras redes sociales. Hay ecos, ecos importantes para resaltar del campeonato del mundo que tuvo un campeón. Un campeón merecido, merecido. El fútbol ganó en esta Copa del Mundo porque se ha llevado el título. El equipo que mejor hizo las cosas futbolísticamente no fue el equipo que más zapato dio, no fue el equipo que más empujó, no fue el equipo que más faltas hizo, no fue el equipo de más amarillas, sino el equipo de mejor fútbol. Felicitaciones a todos los españoles que nos están escuchando, porque son dignos campeones del mundo. En este campeonato del mundo se marcaron 308 goles en 104 partidos para un promedio de 2.96, el mejor de los últimos 14 mundiales desde 1970, el Mundial de México con Pelé a bordo. Y bueno, no es un dato menor, no es un dato menor, es un dato importante. ¿Por qué? Porque hubo más partidos. No es que haya sido el Mundial del siglo, para mí, no. Creo que fue un Mundial muy particular, con tres países y con más equipos, con muchos más equipos, 64 equipos, 48 equipos, 64 partidos se jugaron 104 partidos, 60 partidos o 40 partidos más. Increíble realmente, y por eso hay mayor cantidad de gente y demás. No porque haya sido el mejor mundial, porque creo que hubo equipos que no merecieron incluso estar en este campeonato del mundo. Pero bueno, ese es el fútbol, une al mundo y es lo más importante. Ahora entramos a hablar de nuestro fútbol colombiano, porque ya termina el mundial y la copa de nuestra liga del fútbol profesional colombiano hoy vuelve a salir a flote. A las 4 de la tarde se mide Atlético Nacional con Tigres. Buen partido ese. 5 de la tarde Internacional de Bogotá con el Inter FC. Recuerden que el Inter FC es el que se juega en el estadio de Palmira. Deportes Tolima también a las 4 de la tarde se mide al Deportes Quindío. Después a las 7 de la noche Caldas se mide a Envigado. Pasto a esa misma hora se mide a Bogotá, desea Bogotá Fútbol Club. Y América de Cali se mide al Real Cartagena a las 7:30 de la noche. Esa es la jornada de nuestro fútbol profesional colombiano de la Copa, y estamos pendientes de la Liga porque hay equipos que comienzan a reforzarse. Uno de ellos, y les vamos a contar un poco más adelante, se llama Deportivo Cali. ¿Y qué pasa con Millonarios? ¿Y qué pasa con Santa Fe? ¿Y qué pasa con Nacional? Todo eso se lo tendremos aquí en Olímpica Estéreo. Abrazo para todos. Que el Señor le bendiga.

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0: Bueno, señores, 9:15, 9:15. Quiero aprovechar antes de avanzar para enviarle un fuerte abrazo a nuestro gran amigo CJ Araújo, está conectado desde muy temprano escuchando Olímpica Estéreo. Y también para felicitar, compadre Rey, a Carlos Miguel Araújo Saavedra.
1: El heredero.
0: Esta sí es la nueva generación.
1: Este sí es la nueva generación.
0: No, el de las grandes prensas. No. Este sí es la nueva generación. Felicitamos a Carlos Miguel Araújo Saavedra, quien está de cumpleaños en el día de hoy. Sabemos que está en la escuela, pero queríamos dejar este recuerdo especial que será compartido con él precisamente en este día y a través de Olímpica Estéreo, temprano es más bacano. Nuestras más sinceras felicitaciones en su cumpleaños, que sean muchos, pero muchos más, llenos de mucha salud.
1: Pida regalo caro, que su papá tiene plata.
0: Y me dijo Carlos, para que sepas, que el 30 de este mes le va a llegar un billete bueno.
1: Así que pida regalo caro, que su papá tiene...

0: hombre, ¿qué tal tinte bajito? No, se ve bien, CJ.
1: No, sí, saludable.
0: Saludable, bastante saludable. Para CJ Araújo y para Carlos Miguel, para Tiago, ¿no?
1: Sí.
0: No, tú eres el perrateo, yo no sé. Uno va con una vaina bacana.
1: No, yo no puedo.
0: Okay.
1: El día que yo no salude así es porque no es amigo mío.
0: Bueno, ya CJ, deja de grabar porque si no, imagínate.
1: Él es amigo mío.
0: Bueno, no sé si está grabando, pero...
1: Y lo conozco hace un poco de día.
0: Para no decir años.
1: Sí, sí, sí. Hace un poco de día que lo conozco. Así que
0: para CJ, un fuerte abrazo.
1: No puedo saludarlo de otra manera.
0: CJ, un fuerte abrazo, papá. Bendiciones. Un excelente día para ti. 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

0: 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Las 9:19 en Olímpica.
1: Óyeme, dice que qué lío ahora con su hijo, con todo lo que nosotros dijimos. Claro, él le va a mostrar la grabación de su cumpleaños.
0: Compromiso.
1: Y no, hombre, no, quedó comprometido. No, pero se lo merece, mi hermano.
0: Quiero ver la foto en redes sociales de la recepción de ese regalo. Claro.
1: Sí.
0: Claro. Esos pelados se lo merecen, un mí cómo no.
1: No, no, esto va a estar hoy.
0: Bueno, sí que tire el dato. 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

0: 9:32 minutos. 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
1: Bueno, le tengo una invitación, Luis Enrique.
0: Dígame, compañero.
1: 1986, ¿dónde andabas?
0: 86, ya con mi mamá dando vueltas, camellando, me llevaba para todos lados.
1: Ok. 1986, 2026. 40 años de identidad, arte y patrimonio cultural. Nos llega la invitación de la Fundación Museo Bolivariano de Arte Contemporáneo.
0: ¿Eh?
1: Tiene 40 ruedas, compañero.
0: ¿Te parece bastante tiempo?
1: Dios mío. ¿Y de qué manera? Así que la Fundación Museo Bolivariano de Arte Contemporáneo y su directora Sarita Bello de Bonilla tienen el gusto de invitarle al 40 aniversario del museo con la exposición Grandes Maestros, de lo colonial a lo contemporáneo, y la conmemoración del 243 aniversario del natalicio de Simón Bolívar. Inauguración miércoles mañana, 22 de julio, 6 de la tarde.
0: ¿Hace parte de la programación de fiestas?
1: No, porque es un día antes. Altar de la Patria, Sala Alejandro Obregón y Hernando del Villar. Así que 6 de la tarde, entrada gratis, ¿no? Entrada gratis para que vayan a disfrutar de este aniversario número 40 del Museo Bolivariano de Arte Contemporáneo. Saludos para el curador del museo y para Liliana Tamayo. Muchas gracias por la invitación. Y pues nada, ahí está, extendida la invitación para toda Santa Marta, entrada gratis para que vayan a disfrutar del arte.
0: Bueno, saluditos también para Edwin Escalante. Dice que estaba en el estadio, pero se dio cuenta que pasó el mundial, entonces reporta sintonía desde Bucaramanga. Fuerte abrazo para Edwin Escalante, conectado con el número uno de las mañanas temprano es más bacano, uno de los grandes productores, además que siempre está muy atento a Olímpica Estéreo, y desde Bucaramanga, desde donde se encuentra, siempre nos...
1: Pero viene para las fiestas del mar.
0: Yo creo que sí. Fiestas del mar ya.
1: ¿Tiene el dato, la programación, dónde va a estar?
0: Claro que sí, al estilo de Diego Daza, de Churo Díaz.
1: Claro, el tour, fiesta sí. Del mar.
0: Así le dije yo una vez a Chef Mendoza, y lo hizo y después se detuvo. Tiene que tirar su agenda para que la gente sepa que se está moviendo,
1: claro,
0: también.
1: Claro, por supuesto. 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Saludos para el doctor Chiqui Bolaño.
0: Oh, sí, el médico de la familia.
1: Sí, ya es médico, ya. Sí. Tienes un dolor, llaman al Chiqui. No, llamen al médico, no, llaman al Chiqui.
0: Un hombre que remite, dicen, pero te veo como barro, espérate ahí. Chay, ya hace toda la vuelta.
1: Y él te dice con qué especialista es que te tienes que ver.
0: Te estoy diciendo que él es el que remite, él es el que tira el dato.
1: Como le falta es el cartón nada más.
0: Es más, aquí me ha hecho como 5 veces la misma pregunta. ¿Qué tiene? Te veo como raro. Él me está haciendo una consulta.
1: Sí. El que tiene la gripa mala, ese soy yo. Para que sepa.
0: Mándele algo al rey.
1: Sí, allá. Sí. A ver qué hay por ahí. 9:40.
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0: Bueno, son las 9:46 minutos, 9:46, 21 de julio. 202º día del año en el calendario gregoriano, el 203 en los años bisiestos. Quedan 163 días para que se acabe el año. ¡Enda!
1: 163. Bueno, yo voy a decir algo por acá. Hoy es 21, ¿verdad? De julio. No es festivo, pero ayer sí fue festivo. Esta es la semana 30. Debo decirte que faltan solamente 10 días para que termine el mes de julio.
0: Y desde agosto se siente
1: que viene septiembre. Mira, y de los 10 días que faltan para que finalice julio, ¿cuántos días son 5 en la ciudad?
0: Del 23 al 29.
1: O sea que nos quedan 4 días, ¿no?
0: De esta semana, hoy y mañana.
1: Ajá.
0: Y ya el jueves cívico.
1: Y nos vemos en agosto.
0: Y nos vemos en agosto.
1: Nos vemos en agosto.
0: Pregunta, ¿pico y placa?
1: Estuve tratando de contactar a la Secretaría de Movilidad, pero no me fue posible. Yo sí quisiera saber si hay pico y placa.
0: En los días cívicos.
1: Si aplica.
0: Es un buen dato para aquellos que nos vamos a mover a trabajar.
1: No, y para los turistas como yo. Sí, porque mi vehículo
0: sí
1: tiene placa
0: sí
1: de otra ciudad. Yo soy turista.
0: O sea, que tú el viernes no podrías moverte. Perdón, no. ¿Qué día tienes tú?
1: Lunes.
0: Lunes cívico.
1: No sé si pueda moverme.
0: Ese es el tema.
1: Habemos muchos en Santa Marta que somos turistas.
0: Sí, hay mucha gente con placa que no.
1: Aunque vivamos en la ciudad, somos turistas.
0: La Catalina tiene placa de Bogotá.
1: Ok.
0: Saludos para Guillermo Llanes.
1: Cuando fui a comprar el carro no me pararon bola y fui y lo compré en Barranquilla.
0: ¿Viste tú?
1: Sí.
0: ¿Y ahora? Es un problema.
1: Sí.
0: No deja de ser un problema.
1: Pero todos los comparendos los he pagado aquí. Eso no me hace a mí.
0: Bueno, el tema es que sí sería bueno que nos aclararan el punto.
1: No, mentira.
0: Del pico y placa del jueves para allá.
1: Fuera de bromas. No, sí, pero debería ya pronunciarse. De hecho, ¿el decreto ya salió oficial?
0: Sí, está el decreto.
1: ¿El del alcalde ya listo?
0: Sí, firmado. Sí, ya está el decreto de los días cívicos.
1: Notificado.
0: 23 al 29.
1: Listo, ya. Entonces, falta que Movilidad nos diga si podemos o no podemos.
0: O no podemos.
1: Es como cuando la mamá te da permiso, pero tu papá... Como...
0: Mi mamá dijo que sí.
1: Pero,
0: sí,
1: pero y uno sale y le pasa algo.
0: Y llega, y llega el papá y... Yo no te di permiso.
1: Bueno. Entonces que hay uno otra vez a decirle, mira, que me dice que no, pónganse de acuerdo.
0: Entonces,
1: que nos aclaren ahí el tema.
0: Sí, sí, por favor, tiren un dato ahí, si sí o si no.
1: Para saber hacia qué dirección nos movemos.
0: No, sí, porque si no el viernes me toca, para ir a la fiesta verde, me toca taxicito.
1: Ok. No, pero puedes dejarlo en la estación.
0: Es más, todo el día, porque ese día tengo turno en la mañana, así que...
1: Ah, no.
0: Sí, sí, sí.
1: No, pero arranca a las 7 de la mañana.
0: Me enredo. Sí, pero toca dejarlo tirado aquí hasta las 8 de la noche.
1: Ah, pero ya a las 8, sí, porque después que termine un evento, usted se va para su casa en su carro, sin problema.
0: Me toca del rumbódromo para acá.
1: No, hombre, pero puedes dejarlo en la estación de servicio, que está cerca a la marina, ahí sobre la cuarta. Ahí hay una estación, ahí hay parqueadero también.
0: ¿Pero a qué hora lo dejo?
1: Papi, mira, lo puede... No, pero sale más barato con taxi. Póngale la firma.
0: No, no, pero ¿a qué hora lo dejo?
1: ¿Sí o no?
0: Porque
1: sí,
0: es el viernes. El pico y placa arranca a las 7 y se acaba a las 8.
1: Ah, pero déjalo parqueado donde quedaba Juancho, aquí al ladito de la marina, ahí hay un parqueadero. ¿Cómo se llama ese parqueadero?
0: O sea, lo dejo, ajá, el jueves ahí.
1: No, hombre, que jueves.
0: Porque es que a mí el jueves me toca.
1: Anda.
0: Bueno, es que el tema es que el horario es atravesado. Porque yo entro temprano, pero salgo a las 10. O en tal caso, al mediodía.
1: Ajá.
0: Y como me agarro una cámara o un policía.
1: No, no, no, no, no.
0: Ya me enredo.
1: No estamos autorizados.
0: No, deje ese carro quieto allá.
1: Saludos para Sarita Vives. Un abrazo fuerte.
0: Sí, necesitamos saber si se puede salir en el carro o no.
1: Exactamente.
0: Los días de pico y placa durante los días cívicos.
1: Además, una muy buena labor. ¿Sabes qué me gustó a mí? Ver que en la 20, en la avenida Ferrocarril, antesito de llegar al Sena, ahí la gente hace un cruce como
0: prohibido.
1: Si fuese para la lucha. Sí, prohibido. Y han cogido una cantidad de carros ahí.
0: Sí, porque la gente lo cogió de mona.
1: Claro, y eso es lo que provoca mucho trancón en ese sentido.
0: Eso es como en el parque, que se meten en contravía, en la entrada del parque.
1: Exactamente. Ahí.
0: Lo tienen de soda.
1: No doy para hacer yo un giro No doy. Me cuesta, incluso dentro del centro comercial me cuesta. Y no sé la gente cómo lo hace, pero bueno, es impresionante. Bueno, para Sarita Ives, un abrazo.
0: Oiga, sí, que nos tiren el dato.
1: Sí, que nos tiren el dato, compañero. Es el tercer martes del mes y tenemos que hablar de próximo festivo. O sea, si bien faltan 10 días para que finalice julio, el próximo festivo es el 7 de agosto.
0: ¿Cae?
1: Ya le digo, 7 de agosto, ya le voy a decir. Espérese por aquí.
0: ¡Uy!
1: Viernes, papi.
0: ¡Uy!
1: No, cae viernes.
0: Sí.
1: Y la semana siguiente, el 17... también es festivo. Ya, para que se haga una idea. O sea, descansamos fiestas del mar, como quien dice, y nos estrenamos enseguida el festivo del 7 de agosto.
0: De 7, 8 y 9.
1: Puente. Y después 15, 16.
0: Y el lunes siguiente.
1: 15, 16 y 17. Esa quincena se perdió. 18 de agosto.
0: Se fue agosto.
1: Se fue agosto. Y septiembre, como siempre, es el mes mío, pero no.
0: Es largo en la vida.
1: No hay festivo.
0: Man. Bueno, Bélgica hoy es el Día Nacional. En Bolivia, Día de los Mártires de la Revolución. En Guam, Día de la Liberación. En Venezuela, Día Nacional del Médico Veterinario. En 1906, por mediación de Theodore Roosevelt y Porfirio Díaz, se firma la paz entre Guatemala, El Salvador y Honduras. En 1919, la Cámara de los Comunes ratifica el Tratado de Versalles. En 1951 nace Robin Williams, el actor norteamericano.
1: Ah, ¿sí?
0: Sí, señor. Murió, se suicidó Robin Williams, murió de depresión. La depresión le ocasionó esos pensamientos negativos que al final hicieron que se quitara la vida. 1951 y uno de los más afamados actores y humoristas de la historia del cine y la televisión de Hollywood.
1: Sí.
0: Los que lo recuerdan, este man... fue el de Mork y Mindy cuando todavía eran los ochentas. Y de ahí en adelante se convirtió en uno de los humoristas más importantes del cine de todos los tiempos. Y también hizo dramas, también hizo thrillers psicológicos. Fue muy versátil, pero todo el mundo lo recuerda como un gran humorista. Robin Williams nació en 1951. El 21 de julio de 1969, los astronautas del Apolo 11 partieron de la Luna. Hoy, después de hacer historia con la primera visita del hombre, incluyendo caminar sobre la superficie de la Luna y plantar la bandera norteamericana. Y todavía hasta el sol de hoy dicen que es mentira.
1: Pero es que ese es el dilema esa de las redes sociales. Estamos en la época de más información.
0: Y pero gente, donde todo no se sabe.
1: Y la gente come cuento. Y todos somos médicos, especialistas, técnicos, cirujanos. ¿Cómo es que lo que está ahorita para hacer dieta? ¿Cómo es que se llama?
0: Ah, todos son nutricionistas.
1: Nutricionistas. Sí, pues, pucha.
0: Doctor Baiter. Bueno,
1: Baiter.
0: En 1972, casi 80 muertos y más de 120 heridos es el balance provisional que arroja el accidente protagonizado por dos trenes cerca de la localidad de Lebrija, en Sevilla. Al parecer, el conductor de uno de los trenes no tuvo en cuenta un semáforo de precaución. En 1981 nace Romeo Santos.
1: ¿Ah, sí?
0: Está viral.
1: ¿Sí, otra vez?
0: Sí, tiene un audio por ahí donde le dice a una muchacha, ¿ese quién es? No, ese es mi novio. Y él le dice, no, ese no es tu novio, porque tu novio soy yo.
1: Yeah.
0: La gente va a pagar tu boleta para que te...
1: para que venga el otro y la...
0: Bueno.
1: De los mismos creadores que él compra el tiquete, no se monta el avión.
0: El 21 de julio de 1987, para celebrar los 40 años de producción de Ferrari, Enzo Ferrari presentó el Ferrari F40 en la fábrica de Maranello, en Italia. El F40 fue el vehículo de carretera más rápido jamás construido en ese momento, 21 de julio de 1987. Ese mismo año, la banda estadounidense de hard rock Guns N' Roses lanzó el álbum Appetite for Destruction, 1987. En 1988, primer trasplante de corazón en México. El paciente José Tafoya Chávez. Sería bueno averiguar en qué anda.
1: ¿En qué va el amigo con su corazón, no?
0: Sí, señor.
1: Diomedes,
0: dos corazones.
1: Diomedes quería dos corazones, imagínate.
0: En 1992, el cantante puertorriqueño Chayanne lanza al mercado su sexto álbum de estudio titulado Provócame. En el 2005, en un día como hoy, atentados fallidos en Londres, dos semanas después de los atentados del 7J. En el 2007 sale a la venta, en un día como hoy, la edición inglesa del último volumen de la saga de Harry Potter y las Reliquias de la Muerte. Año 2007, el último libro de Harry Potter. Fue en un día como hoy, en el 2007. Ese mismo año, el Burj Khalifa supera el edificio más alto del mundo, el Taipei 101. Abrió las puertas el Burj Khalifa en el 2007, en un día como hoy.
1: La idea de querer hacerle el más grande, ¿no?
0: Y sabes que está construyendo otro, ¿no? Más alto todavía.
1: No jodas, madre.
0: ¿Qué quieren ellos? No sé. Pero dicen que hay que hacer escalas para subir allá.
1: Que salga otro Osama Bin Laden de eso. Y...
0: Le caiga el encanto con el edificio.
1: Ah, ese lo tumbo mañana.
0: Está es bello para tumbarlo. Bueno. En el 2011 aterriza la misión STS-135 de la NASA, siendo la última misión de un transbordador espacial. Y en el 2016 se celebra en la ciudad de San Antonio, Texas, el día de Tim Duncan, en honor al exjugador de baloncesto de la NBA, Tim Duncan. 9:56.
1: Bueno, compañero. No, nada más eso. Día del veterinario, que es lo que está ahí, como en Las Vegas.
0: Bueno, saludo para todos los veterinarios.
1: Yo tengo un amigo que es veterinario. Y tiene urgencia 24 horas.
0: ¡Ey!
1: Sí, atiende caninos. Le va a barro, pero... Bueno. Es empírico el idioma.
0: Ok, 9:57.

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2: Oiga, arrancamos esta semana.
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2: Semana de Fiestas del Mar, de grandes eventos, grandes actividades.
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2: Para disfrutar desde la bahía más linda de América. 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Estará de cumpleaños, 501 años.
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2: Saludos, reporte de sintonía a través del WhatsApp. Vamos a entregar más boletas para los eventos, así que muy pendientes para que puedan participar y ganar escuchando Olímpica, lo mejor del vallenato.

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2: Llegamos a las 11 de la mañana.
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0: La estación del mejor vallenato olímpica. 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

0: 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Buena salsa a esta hora, 11:52 minutos. Semana de fiesta.
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El Spiderman Jerez y la canción Coge el Mínimo. Deja la peleadera, mi amor. Son las 12:43 minutos. 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

0: Bueno, tiro la toalla. Este es Olímpica, una de las tardes ya con 44 minutos en esta semana.
1: ¡Como el morro!
0: Muy, pero muy importante. Semana de fiestas del mar.
1: ¡Olímpica!
0: Y a disfrutar de una gran programación. Eventos también con el sello de Olímpica Estéreo. Aquí está esta canción, se llama

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1: No es que vine a sentar raíces aquí, no.
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1: Es que yo soy de aquí.
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1: Yo estudié en dos colegios que ya no están en esta ciudad.
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1: El María Auxiliadora, que ahora hay una panadería ahí. En toda la esquina de la entrada de Galicia ahí, sobre todo a la Libertador. Y el Instituto Técnico Industrial, que se lo están robando porque ninguno de los dignatarios de esta ciudad quieren tener el trabajo de conseguir los recursos y gastárselos en él.
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1: Para brindarle una oportunidad técnica de estudio a los jóvenes de esta ciudad.
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1: Pero cuando yo estaba niño, joven,
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1: Yo estudié ahí y me gradué de ahí.
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1: Yo no soy inventado, yo sé lo que es el amor de esta tierra.
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1: Porque yo fui a Taganga a pie.
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1: Fui a Playa Grande cuando no tenía escalera.
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1: Iba a la playa, a la bahía a veces. Aunque a mi papá le encantaba llevarnos al rodadero.
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1: Conocí Bello Horizonte y Pozos Colorados.
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1: Cuando todavía no había construcciones ahí.
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1: Y veíamos cómo esa pequeña ciénaga se metía al mar.
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1: Y viceversa. Yeah. Había hasta una canoa ahí, ahí en los paseos nos montábamos a dar vuelta en la ciénaga.
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1: Estuvimos ahí en Buritaca.
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1: Antes del Parque Tayrona, donde el río se conecta con el mar cuando no cobraban, ni había restaurantes, ni violencia tampoco. Yo no soy un invento de Santa Marta. Yo no hablo de Santa Marta con dolor porque alguien me esté pagando. No, no, es que.
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1: Porque yo soy de aquí.
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1: En ese bachillerato también tiré mis peñoncitos también.
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1: Y ya después tuve la oportunidad de venirme a aportar como profesional a esta ciudad.
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1: Y gracias a Dios me permitió cambiar muchas cosas.
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1: Y hay mucha gente que me está escuchando a esta hora de la tarde. Ama. Que sabe de qué estoy hablando, porque yo llegué nuevamente a Santa Marta en el 96.
0: Ay.
1: Y a partir de ese momento,
0: no hay nada.
1: Empecé a trabajar en radio para darle a Santa Marta otra cosa a nivel de radio.
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1: Y gracias a Dios se ha dado. Gracias a Dios lo he podido hacer.
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1: Hasta el sol de hoy. No sé hasta cuándo Dios lo permita. Pero mientras Él lo siga permitiendo, aquí voy a estar.
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1: Tratando de robarte sonrisas.
0: No.
1: Llevándote buena música y acompañándote en lo que estés haciendo.
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1: Me encanta cuando los oyentes vienen y me muestran fotos y me dicen, mira, Rey. Yo iba al colegio cuando tú empezaste. Y yo venía a la emisora y nos tomamos esta foto, mira.
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1: La gente que fue al parqueadero de Sábado a disfrutar de las Crazy Party.
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1: Cuando hacíamos eventos, conciertos gratis. Cuando trajimos a Silvestre, a Peter, a Fabián Corrales, a Luis Percuello. Por primera vez a Santa Marta gratis en las calles, en los barrios. Hacíamos conciertos en las calles de los barrios. Hicimos tantas cosas y seguiremos haciendo tantas cosas por esta ciudad, porque esta ciudad para nosotros lo es todo. Hey, yo no soy casualidad. No fue que yo aparecí, yo llegué, no. Quiero contarte que yo soy de aquí y aquí nacieron mis hijos. ¿Sabes dónde me casé? En la iglesia de Bavaria. ¿Sabes quién me casó a mí? El padre Fajito.
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1: Y se la pasó todo el curso prematrimonial diciéndole a mi esposa y a mí que no nos casáramos.
0: Claro, ¿para qué?
1: ¿Que pa' qué? Que estábamos muy jóvenes.
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1: No debería estar contando estas cosas, pero ajá.
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1: Oye, sí, yo soy de aquí. A mí me duele esta ciudad y amo esta ciudad profundamente. Aquí mi papá construyó una familia de la cual nacimos mis hermanas y yo. esta ciudad cogió a mi madre, que no es de aquí. Mi madre es barranquillera. Entonces, dense cuenta cómo es la vuelta. Cuando nosotros hablamos aquí de Santa Marta, de lo que queremos esta tierra, de lo que adoramos esta tierra y de que nos alegra cada vez que llega un cumpleaños más para recordarnos cuántas cosas hemos dejado de lado y cuántas cosas realmente importan, pero cuánto más queremos para esta ciudad. Queremos mucho para esta tierra de mi corazón. Yo quiero verla brillar en las estrellas a esta ciudad, porque se lo merece, tiene todo. Tiene todo. ¿Sabe que nos falta un poquito de compromiso a nosotros los samarios? Y no es por colores políticos, ni por el barrio donde vivo. No, no, no. Es un poquito de compromiso por las generaciones futuras. Porque entre más cuides tu ciudad y más procures por el desarrollo de la misma, tus hijos no tendrán que irse como le tocó a mi hijo mayor, por ejemplo. Si yo, te digo la verdad, si fuese por mí, él se quedaba aquí. Pero uno entiende que se tienen que ir lejos porque escasean las oportunidades. Y nosotros trabajamos por esta ciudad es para que eso no tenga que pasar. Para que lleguen empresas, industrias, para que mejore el turismo, para que mejore el comercio, para que mejoren las calles, la circulación, para que al fin pongan el agua, para que baje el servicio eléctrico, dejemos de pagar tarifas tan absurdas. Yo sí quiero esta ciudad, les digo. A mí me encanta mi tierra porque no todo el mundo tiene la fortuna de decir: voy para la playa y cojo una buseta y en unas cuantas cuadras ya estás ahí, te bajas en la bahía, te tomas un café o un raspado y te sientas en una banca a esperar que el sol se oculte en el horizonte. ¿Sabe quién tiene esa fortuna? Nosotros nada más. Tú puedes ver el mar, el sol, la playa todos los días de tu vida si vives en esta ciudad. Si eso es tu querer, tú puedes desayunar como hace mi compadre el socio, que desayuna frente al mar cuando quiere. Se va para Taganga a un kiosco, pide un desayuno y frente al mar desayuna. Va temprano, después sale y se va a trabajar. Eso es lo que nos da Santa Marta, es la tierra de mi corazón. No hay, no, o sea, no hay una ciudad como esta. No, que Cartagena, que Barranquilla, pueden decir lo que sea, ellos tienen todos sus atributos y virtudes, pero igual a esta ciudad no hay. ¿Sabes por qué? Porque nosotros tenemos minca, nadie más tiene eso. En serio, usted puede tener un clima perfecto de 22 grados, tomarse un chocolate caliente con un pan recién horneado allá en Minca, o en una finca más arriba, en la Sierra Nevada, y después baja y se va a la playa. Y solo tienes que hacer un recorrido de unos cuantos minutos. ¿Sabes quién puede hacer eso? Nosotros. Nadie más en este bendito planeta. Nos falta compromiso. Nos falta querer más esta ciudad. En este cumpleaños 501 yo quisiera ver de verdad esta ciudad cambiada. Pero no tanto en la parte estructural, porque yo sé que eso es complejo, es difícil, es costoso y toma tiempo. Pero sí quisiera ver esta ciudad cambiada en la mente de la gente. Cuando uno salga a la calle, vea a la gente de Santa Marta pensar distinto. Ver las cosas de una manera diferente. Y tratar de colaborar. De hacer que esto de verdad brille como la perla que es. Estamos comenzando una semana de 4 días y a 2 días precisamente de las fiestas del mar, que va a terminar con un cumpleaños número 501 de esta hermosa tierra. No olvides todo lo que esta tierra te da. No olvides todo lo que tú puedes brindarle, pero sobre todo lo que puedes legar para tus hijos, para el futuro. Cuida los parques, cuida a los niños, cuida la naturaleza. Hay una perla andaluza sobre la... Si no te hablas con los vecinos, no importa. Pero no les hagas daño, no les tires basura. No barras nada más tu pedacito. No dejes la basura en una bolsa en la puerta de la casa de tu vecino. O sea, si no le vas a aportar, pero tampoco le quites. Haz de esta ciudad una ciudad limpia, una ciudad bonita. Que tenemos problemas con los servicios públicos, con la empresa que recoge la basura. Pero es que nosotros también tenemos que poner...

0: resta de este año y los años venideros, siempre piensa en lo importante que ha sido esta ciudad para ti y todo lo que tú puedes dejarle como un legado para tus hijos, nietos y para el futuro. Quiere esta ciudad, cuídala.
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0: Hazla respetar.
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0: Entre todos podemos hacerlo. Así como se unen en las redes sociales para banear a alguien, para funar a alguien. Si todos nos unimos para querer a esta ciudad, para hablar bien de ella y para promoverla, yo sé que esto va a cambiar algún día. Así que vamos a escuchar a Carlos, uno de los artistas que sueña con una ciudad así. Una persona que sueña con una ciudad así. Aquí está Carlos Vives, esto se llama La Perla. Y con esta canción y la dirección de Luis Enrique Quintero les doy la bienvenida a esta tarde olímpica. Yo soy Rey Tapia, es el Rey Latino. Desde ya, feliz cumpleaños, Santa Marta.

0: para toda la gente que empezó a escribirme esta tarde. Una vez empezaron a escuchar todo lo que estaba diciendo, se sumaron. Mira, aquí me dicen, el hospital que no existe, el San Juan de Dios.
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0: 22 con primera, correcto.

0: para toda esa gente que se acuerda de todas esas locuras que hicimos nosotros al principio de nuestra carrera en esta ciudad. No es para sacar pecho ni nada por el estilo. Es para decir que todo fue aquí. Que gracias a Santa Marta pudo ser. Ese es el tema. Que hay que mantener esa gratitud. No podemos olvidar esta ciudad.
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0: Recuerden que esta es una ciudad, que es la capital del departamento del Magdalena. Esto no es la finca de nadie.
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0: Entiendan esto. Esto no es la finca de un grupo de personas.
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0: Esta es una ciudad que nos pertenece a los que nacimos en ella.
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0: Y pagamos aquí impuestos, compramos en los supermercados de aquí, tanqueamos en las bombas de aquí, pagamos servicios públicos aquí, nuestros hijos estudian en las escuelas, colegios y universidades de aquí, en las corporaciones de aquí. Por eso nos duele la ciudad. Tenemos que ser más. Así que ya saben. En este cumpleaños, regálale tu mejor comportamiento a esta ciudad. No queremos más personas muriendo en las calles de Santa Marta por accidentes absurdos de tránsito. Queremos mejor comportamiento, un mejor trato para con la ciudad. Si respetamos los límites, te juro que esto cambia.
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0: Si dejas de tirar basuras por ahí.
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0: Si dejas de usar las esquinas como baños públicos.
1: 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Callo.
0: Si empezamos a pensar que esta ciudad nos pertenece a todos y que tenemos que cuidarla. Tú no tratas la sala de tu casa como tratas las calles de la ciudad. Te lo apuesto.
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0: Tú no vas y rompes el baño de tu casa para poder caminar mejor. Aquí rompen un andén para meter una moto. Y ese andén le pertenece a todos los que pagamos impuestos en esta ciudad, o sea, a todos. Date cuenta. Ay, Dios mío. Bueno, 2 de la tarde con 28, te voy a regalar mi WhatsApp. Es el 321-50-46971. 321-50-46971. Deja ahí tu mensaje. Deja tu reporte de sintonía. Pide tu canción favorita y acompáñame esta tarde con buena música a través de la estación del primer lugar.

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0: Oiga, me gusta esta canción. Aquí está Samuel Pérez. Lau de Silvestre Dangón.
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0: Lleno total en el Movistar en España.
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0: Muy bien, Silvestre. Bien por su equipo de trabajo a nivel internacional, haciendo lo propio para llenar los escenarios. Son las 2 de la tarde con 50.
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0: Esta buena canción se llama Quiero que te quedes. 250, la estación del mejor vallenato.
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con 14 minutos, quiero saludar a toda la gente de la Quinta Avenida, para todas las chicas y a todos los caballeros que trabajan en todos los almacenes de la Quinta Avenida hasta ahora de la tarde. Un abrazo para todos, que tengan una tarde genial y una semana fantástica y una fiesta del mar, que se las gocen, ¿no? Que la pasen muy bien, que tengan muchas ventas también para la gente de las discotecas y de los restaurantes del centro de la ciudad, que les vaya muy, muy bien en esta temporada, que Dios permita y sea pues con una ciudad llena de turistas dispuestos a disfrutar cada cosa que le brindemos. Así que, pues nada, para todos los que hasta ahora me escuchan en el centro, un abrazo para la gente del mercado público también. Y qué bueno que están ahí conectados a esta hora con Olímpica Estéreo. Ya sabes que seguimos entregando invitaciones para los diferentes eventos. Si quieres boletas para la caseta All Park, lo único que tienes que hacer es enviar tus datos personales y tu correo electrónico y dices que quieres ir a la caseta All Park y listo, vas a ganar invitaciones. 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Así que la idea es que vamos a entregarlas para que vengan de una los que tengan que venir, y los que tengan correo, se las vamos a enviar al correo, los que ganen invitaciones de caseta All Park, ¿ok? 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Hey, son las 3 de la tarde con 15 minutos. 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Te quiero, mi tierra hermosa. 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

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Aquí está Sergio Vargas, La Ventanita. 3:39 en la estación de la mejor música. Toda la tarde sonando éxito. 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

2003, el mono Zabaleta.

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3: Bueno, ya son las 4 de la tarde, 3 minutos en Colombia.
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0: Carlos Vives, cantándole esta hermosa ciudad. Aquí está La Perla. Son las 4 con 28 minutos. 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
0: Nuestro ya 4 con 28, 4:28 en la estación del primer lugar.
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artista de las fiestas del mar. Aquí está Jorge Iván El Churo Díaz, de su más reciente éxito. Se llama El Frenito. 446 en Olimpia.

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1: Bueno, ¿cómo te pago? Nunca dudes de mí. Tremendo tema este, en la voz del maestro Iván Villazón, a esta hora de la tarde, 5:12.
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2: 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Escucha.
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1: Aquí está Maluma, eso se llama Tu Recuerdo. 5:14. La dirección de Luis Enrique Quintero. Aquí estoy. Llego para acompañarte en el retorno a casa. Javier Beltrán contigo.

0: ¡Qué hermosa canción esta! ¡Jorgito Celedón! ¡Qué bonita es esta vida! ¡Celebrar la vida! 521, se viene el cumpleaños. El cumpleaños de nuestra hermosa ciudad.
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0: Aquí está Karen Lee Sarazo, tremenda artista de la música vallenata, con esta canción.
1: ¡También!
0: Te vas pa'l carajo. Es olímpica.
1: Tito Bornachera. Sírveme uno, pues.
0: A ver. Hoy es martes, ¿no? Semana cortica, que además que arranca con todo el sabor, está a punto de iniciar la programación de estas fiestas del mar.
2: La ciudad dos veces. ¡Santa!

Nosotros podemos querer muchas cosas, pero el único que sabe lo que realmente nos conviene es Dios. Dios a todos nos dio libre albedrío. Dios jamás coacciona nuestra facultad de decidir. Sin embargo, debemos, escuchen bien, tener en cuenta que nuestras elecciones no son 100% seguras. Todos estamos propensos a fallar y equivocarnos. Quien toma decisiones sin tener en cuenta a Dios no es libre, sino esclavo de su propia voluntad. Quien a Dios no le rinde su voluntad seguirá siendo esclavo de su carnalidad. Hacer la voluntad de Dios no es fácil, pero es lo mejor que podemos hacer. Mi amiga, mi amigo, siempre de la mano de Dios. Con Dios todo, sin Dios nada. Que Dios te bendiga inmensamente y que tengas un hermoso día agarrado de la bendición de Dios. Recuerda que Dios es bueno.

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estamos, hay dos diablitos en la voz de Elder Dayan, el cantor Elder Dayan Díaz. Ella saludó para mi brother Hamilton Labastidas, que siempre está ahí conectado con Olímpica Estéreo en la alegría del primer lugar en este retorno a casa. A esta hora cae el atardecer y a disfrutar de las mejores canciones. Como esta, aquí está Silvestre Dangón con la bahía.

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a su hija si es feliz conmigo. Tremendo tema este a esta hora de la noche ya. 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

0: Son las 7 en la noche.
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